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1: Hola, muy buenas noches. Bienvenidos a todos, es vuestro programa en lengua española en directo desde RTFI, Radio Túnez, cadena internacional. Son las 8 y 4 minutos. En este jueves 6 de agosto 2026, Faisal Hleli nos acompaña en el asesoramiento técnico. Kauzer Gigabrumus al micrófono. Empezaremos, como siempre, con nuestro homenaje al pueblo palestino con estas dos canciones.

El Fondo de Naciones Unidas para la Infancia, UNICEF, ha elevado a 300 el número de niños y niñas muertos por los ataques israelíes en la Franja de Gaza desde que entró en vigor el alto el fuego en octubre de 2025 entre Israel y Hamas, lo que equivale a un promedio de un niño fallecido al día.

un alto el fuego que deja como promedio un niño muerto cada uno, y que todos los días está perjudicando a los menores, ha lamentado el director regional de UNICEF para Oriente Próximo y África del Norte en un comunicado.

autoridades de la Franja de Gaza han informado de la muerte de 73.381 personas, además de otros 174.231 heridos como consecuencia de la campaña militar lanzada por el ejército de Israel sobre el enclave palestino en respuesta a los ataques de Hamás y otras milicias palestinas el 7 de octubre. Siguiente pausa musical, vamos a escuchar a Jalabe de Palo.

Vamos a seguir escuchando otra canción de Jarabe de Palo, aparte de Depende, vamos a escuchar Eso Qué.

0: A continuación, volveremos a las entrevistas realizadas con diferentes artistas internacionales. Empezaremos con Patricia Guerrero, coreógrafa y directora del Ballet de Andalucía, que animó un espectáculo titulado Tierra Vendida, que tuvo lugar durante el Festival Internacional de Carthage. Aquí está la entrevista. Muy buenas, Patricia Guerrero, otra vez en tierras tunecinas, bienvenida y gracias por aceptar esta invitación.
1: Muchísimas gracias, estoy encantada de volver a Túnez, a este festival que en otras ocasiones he podido participar y nos ha dado tanta alegría y muy contenta de poder venir con el Ballet Flamenco de Andalucía.
0: Esto es, esta vez vienes acompañada para presentar un espectáculo en un sitio emblemático en Túnez, como acabas de decir, Carthage. Si nos habla de este evento y el ballet que te acompaña.
1: Pues desde hace 2 años soy directora del Ballet Flamenco de Andalucía.
0: Enhorabuena.
1: Muchísimas gracias.
0: Un poco de retraso.
1: Gracias, gracias. Y bueno, muy contenta también del trabajo que se está haciendo. Hemos presentado ya varias obras y traemos una muy especial que es Tierra Bendita.
0: Sí.
1: Que habla de Andalucía, de nuestra tierra. Traemos ese olor, ese sabor, ese gusto, el flamenco y sus rincones, ¿no? Los rincones más pintorescos donde el flamenco se ha podido desarrollar, ¿no? En una plazoleta, una letra de alguien en concreto, un baile de un barrio. Entonces, bueno, creo que es muy buena carta de presentación para traer al Ballet Flamenco de Andalucía a Túnez y para que la gente conozca también nuestra cultura.
0: Patrimonio.
1: Sí, nuestro patrimonio.
0: ¿Nos puede comentar algo sobre las escenas previstas y el repertorio?
1: Sí, traemos pues una serie de cantes y bailes del flamenco. Hacemos un recorrido personal y digamos, porque es imposible traer,
0: claro,
1: y mostrar todo el repertorio que completa el flamenco, pero sí que hemos cogido pues una escena muy concreta, como por ejemplo el comienzo, que comienza toda la compañía, es un solo de los bailarines, sin música, durante 10 minutos, que hacen un recorrido por las bulerías, por los tangos, por los tanguillos.
0: Sí.
1: Luego aparecen unos fandangos de Huelva, en homenaje a esa tierra, la venta al pobre, que es una venta, es como un rincón de Almería, donde aparece de repente también la taranta, una taranta, unas cantiñas maravillosas con las batas de cola, los mantones de las chicas, unos tanguillos que lo hace el cuerpo masculino. Y bueno, yo hago una intervención que hago un poema de un autor de mi tierra, de Granada, Manuel Benítez Carrasco, se llama Fiesta la Gloria. Da un homenaje un poco a los maestros que ya están en el cielo y que se muere un guitarrista, Ramón Montoya, y va al cielo y monta una juerga,
0: claro,
1: una fiesta con todo ello. Entonces, bueno, es muy bonito ese poema, es una especie de homenaje a nuestros maestros y hago una bulería por soleá, una sola bulería, que se llama Alameda, también acordándonos de Sevilla, y terminamos toda la compañía por Siguirilla, cerrando este Tierra Bendita.
0: ¡Qué bien! Pues un programa completo, ¿eh? Es un abanico de toda casi la cultura andalusí y de andaluza también. Habrá música, baile, coreografía única. ¿Cómo se siente Patricia con esta calidad de representante, embajadora de un patrimonio universal como es el baile y la tradición flamenca?
1: Bueno, me siento por una parte contenta y orgullosa de poder traer, como he dicho, este ballet con esta calidad, porque es un ballet institucional que representa al flamenco de nuestra tierra, pero desde una forma muy, de una compañía de institucional. Y es verdad que es una gran responsabilidad, y una responsabilidad primero por lo que se muestra fuera de España e incluso en España de lo que es el flamenco, y también responsabilidad por el cuerpo de baile y la gente, el elenco artístico que me acompaña, que son gente muy joven, es el futuro del flamenco.
0: Claro.
1: Entonces, bueno, todo lo que se trabaja día a día, todo el repertorio, cualquier cosa va a definir también su carrera y sus carreras en el futuro. Entonces, bueno, muy contenta por una parte y muy con mucha responsabilidad por otra.
2: Claro, sí, por supuesto. Sí. ¿Nos puede hablar un poco del grupo, de los componentes todo el grupo, vamos?
1: Muy bien. Llevamos a 15 bailarines en escena, somos 15 bailarines, son 7 chicas y 7 chicos, incluido el maestro repetidor, Eduardo Leal, que hace un grandísimo trabajo, y 5 músicos en escena, dos cantes, Amparo Lagara y Manuel de Gine, 2 guitarras maravillosas, José Luis Medina y Jesús Rodríguez, y un maravilloso percusionista, David Chupete, que hace en Tierra Bendita una intervención única, y yo digo que es digna de ver, porque hace un solo de palillo, de castañuela, espectacular.
2: Imagino.
1: Así que, sí. Hay que ver eso.
2: Hay que verlo y hay que vivirlo, vamos.
1: Sí, totalmente.
2: Efectivamente. Entonces, Patricia Guerrero, a ti y a tu ballet, te deseamos todo el éxito, toda la suerte y te dejo la última palabra.
1: Pues invitar a todo el mundo que esté aquí en Túnez, que le apetezca también acercarse un poquito a nuestra cultura, al flamenco y bueno, y quieras o no, es una cultura que nos toca a todos, ¿no? Compartimos y está en nuestras raíces, en nuestro pasado, y creo que es algo que también nos sentimos identificados todos. Creo que es, como he dicho antes, una buena representación de nuestra cultura y es muy bonito de ver y poder verlo en la calidad y en el baile del ballet flamenco andaluz.
2: Otra vez, muchísimas gracias.
1: A vosotros, gracias.
2: Chao.
1: Chao.

0: Vamos a seguir escuchando entrevistas y ahora toca a entonces los visitantes del Festival Internacional de Bukonin. El martes pasado compartieron la misma escena en dos espectáculos animados, animaron una velada a 100% cubana. Vamos a empezar primero con Raúl Paz, un reconocido cantautor, compositor y productor cubano, nacido en Pinar del Río en 1969, famoso e internacional por fusionar la música tradicional de su Cuba con pop, rock, electrónica y ritmos modernos, un estilo único propio de él que denomina el guajiro latino folk, una revolución musical sin igual que vamos a escuchar enseguida, ahora mismo. Raúl Paz.
1: Hola, muy buenas noches, Raúl Paz. Bienvenido otra vez a Túnez, otra vez probando otro escenario, esta vez Bukonin.
2: Exactamente, sí, estuvimos en Tabarca hace un mes, exactamente casi. Y ya he venido varias veces, ya estuve en Cartago, el festival hace muchos años, y otras veces en Tabarca, pero nunca había estado en este festival. Entonces, muy contento de venir por primera vez acá y de estar y pasar una noche un poco calurosa, pero muy, muy linda.
1: Sí. Entonces, dos espectáculos en la misma estación, vamos a decir, en verano, dos escenarios en Túnez. Qué suerte tenemos, nosotros, de verle dos veces. Sí, nos habla de esta experiencia para ti y cómo vino esta oportunidad de este año.
2: Bueno, sobre todo suerte para mí. De estar aquí, suerte para nosotros, para todo el equipo. Bueno, esto vino a través de Iqbal, que nos conoce de hace muchos años y que tenía ese interés de crear una programación más amplia y así que nos llamó. Estábamos en Cuba,
1: sí,
2: y teníamos un poco, era un poco complicado, pero al final le dije no, pero lo vamos a arreglar y lo arreglamos para poder venir. Y realmente muy agradecido que nos hayan invitado y que nos hayan permitido participar en esta edición del festival.
1: Hoy un concierto diferente para ti, pues se dice siempre que cada concierto es diferente, es único, ¿o se parecen?
2: Realmente los conciertos dependen de la química que se crea entre los artistas, los músicos y el público. Y es por eso que son siempre únicos, porque depende del día, de la hora, del calor, del frío, del apoyo de la gente que está al frente. Hay una comunicación muy bonita que se establece y unas corrientes eléctricas que tienen que pasar, y mientras eso pase todo está genial, pero son únicos. Cada lugar, cada día, cada concierto es diferente. Llevo muchos, muchos conciertos en mi vida y ninguno ha sido igual.
1: Claro. ¿Nos puede hablar un poco del repertorio brindado hoy en Bukonin?
2: Bueno, es un repertorio bastante vasto, porque estamos terminando la presentación de un disco que se llama Guajiro Chic, que fue el último disco que salió hace un año, pero aprovechamos y, como hacía tiempo que no veníamos a Tunisia, hicimos muchas canciones de discos anteriores, del pasado. Entonces fue una compilación de música de varias épocas, siempre con esa base de música cubana tradicional, que es de donde yo vengo, mezclado con los ritmos de hoy, los ritmos modernos y la manera de decir de hoy en día.
1: ¿Qué tal el público tunecino? ¿Qué tal el ambiente? ¿Qué nos puede decir sobre la acogida?
2: Pues muy sorprendente, porque el público es muy... Me ha sorprendido Tunisia de manera general, porque esta vez tuve el tiempo de poder ir a la calle, de caminar, de estar en diferentes barrios. Y es un pueblo muy mediterráneo y muy, muy alegre. Y yo creo que eso es algo muy, muy interesante para mí. Y después los conciertos, muy participativos y muy bonito, de verdad. Ha sido una experiencia muy, muy agradable y es ese tipo de público que enseguida entra en contacto contigo y te hace pasar un buen momento desde el principio.
1: Qué bien. Raúl Paz, ha sido un honor recibirte en nuestras tierras. Felices de compartir y escuchar tu música. Te dejo la última palabra.
2: Pues nada, que haya paz en este mundo y que podamos encontrarnos otra vez.
1: ¿Cómo no?
2: Acá. en Tunisia cuando
1: hasta
2: quiera.
1: Hasta la próxima.
2: Hasta la próxima. Hasta muy pronto.
1: Hasta muy pronto. Gracias.
2: Gracias.

0: El segundo grupo, bien la segunda parte del espectáculo, la compartió el grupo Somos Nai. Es un joven dúo musical cubano radicado en París. Está formado por la cantante Anahí Díaz y el pianista José Ramón, que le llamamos Piti Cabrera. Su estilo mezcla el pop latino con música electrónica y ritmos tradicionales como el bolero, la cumbia y el candombe. Nicolás, el percusionista y de batería, estaba también presente en la entrevista. Una noche cubana que ha hecho vibrar todo el público presente en el festival Bucarnín. Hola, muy buenas, Anahí, José Ramón, ¿no?
1: Hola.
0: Y
2: Nicola.
0: Nicola. Somos Nai, bienvenidos a Túnez, felices de recibiros en el Festival Internacional de Bucarnín.
1: Ah, muchísimas gracias, felices también de estar aquí. Estamos muy contentos, la verdad, y gracias a ustedes por invitarnos. Primera vez para mí y felicidad, la verdad, total.
2: Sí, ha sido una noche muy bonita. Hemos hecho un concierto lleno de buena energía, el público estaba súper receptivo, había mucha gente bailando, faltaba un poquito de gente, pero los que estaban
1: Estaban bien,
2: súper, súper,
1: sí.
2: súper, súper presentes.
1: Sí,
0: Qué bien,
1: sí.
0: qué bien. ¿Y para ti, Nicolás?
3: ¿En francés o en español?
0: En español.
3: En español, no, súper concierto como el tercero con Somos Nai y vamos a venir otra vez, yo creo.
0: Si Dios quiere, cómo no.
3: Sí, seguro que
0: Sí,
3: seguro.
0: creo que sí, ¿no? Si nos hacéis una breve presentación de quién es el grupo Somos Nai para el público oyente de la radio RTCI y el programa en lengua española.
2: Bueno, Somos Nai es un sueño hecho realidad. Es una idea que nos traíamos entre manos y hace mucho tiempo con Anahí. Anahí tenía mucho deseo de cantar y durante un tiempo, pues, Anahí y yo estamos juntos no solo en la música, sino en la vida también. Y durante un tiempo, las mañanas, ella cantaba siempre, todos los días. Entonces, de ahí viene esa idea de hacer un grupo juntos y por la necesidad también de expresar cosas a través de nuestras letras, que son muy importantes, de cosas pueden ser tal vez simples, algunas, otras no tanto. Tenemos letras comprometidas
0: Cotidianas.
2: exactamente
1: De
2: de
1: la
2: la vida,
1: vida, del
2: pero
1: social, de todo un poco, sí,
2: todo lo que nos parece importante.
1: sí.
2: Pero hay un compromiso con el ser humano y hay un compromiso con la naturaleza que no hay que pasar por alto.
0: Por primera vez en Túnez, ¿cómo os ha venido esta oportunidad?
2: Ah,
1: Wow, vino también a, dale, prefiero que sea él porque la respuesta cómo fue con tu, vino por Ibal,
2: Pues esta vez sí es
1: sí,
2: Iqbal que nos ha
1: que nos
2: invitado, tuvo la generosidad. Iqbal es una amiga de hace mucho tiempo. Nos hemos conocido en otros viajes a Túnez, pero también nos vimos en París muchas veces. Y sí, una felicidad que nos haya propuesto venir,
1: Ay,
2: claro que
1: sí,
2: sí.
1: yo saltando ahí, ay,
0: qué bien. ¿Nos podéis hablar un poco del repertorio de las canciones brindadas hoy?
1: ¿En qué sé? A ver, ¿cómo sería el
2: No sé, cuéntales algo de Candombe, por ejemplo.
1: candombe? Por ejemplo, candombe, sí, efectivamente. Yo me quedo así, como estoy un poco con el calor y todo. Candombe viene de los orígenes de por el lado de mi mamá, por ejemplo, que es uruguaya y que es la música afro-uruguaya con los tambores y que habla un poco de la inmigración y de la historia. Eso es una. Después tenemos Perla, que es
0: Poema de
1: del
0: José Martí.
1: poema de José Martí, El amor y la perla. Bueno, La mano, que es bastante
0: Claro.
1: feminista. ¿Qué más
2: Que
1: tenemos?
2: hemos compuesto aquí
1: Que hemos compuesto de
2: con Nico.
1: Jowell, exactamente. Fue nuestro primer single.
2: Así
1: Y
2: es.
1: sí,
2: Sí, como lo dijiste ahorita en el concierto, para que nuestras manos siempre lleven
3: Ese
2: la
3: mismo,
2: ternura
3: justo.
2: y nunca
1: Y
2: violencia.
1: nunca la violencia, exacto.
3: Importante.
1: Muy
2: Entonces es una
1: importante.
2: canción
0: Es el
2: femenina.
0: mensaje que se.
1: Es un
2: Ese es el
1: mensaje,
2: mensaje.
1: sí.
2: Es una canción femenina más que feminista, pero porque puede tocar a todos. La violencia de
0: Claro.
2: una mano puede tocar a
1: Sí,
2: cualquiera.
0: por
1: exacto.
0: supuesto. Y cerca y lejos, ¿no?
1: Tan lejos,
2: Ah,
1: el dúo.
2: Ese es el último tema, el último single que ha salido de nuestro grupo.
1: ¿Qué habla de?
2: Y bueno, es un tipo un poco pesado, que no para de insistir, no para de insistir, no. Y ella no quiere, pero al final resulta que terminan enredados. Entonces,
1: pero di la verdad, di la verdad. En realidad nuestra, hablaba de nuestra relación al principio cuando nos conocimos.
4: Finalmente lo ha logrado, ¿eh?
1: ¡Exacto!
4: Y esto pasa, es del cotidiano.
2: Así
4: seguimos,
2: es.
4: Seguimos con esto, ¿no?
2: Sí, claro que sí. Habla de su principio en lo que ella no sabía mucho. Yo no, claro, yo no proponía nada serio. Claro. Ella quería algo más estable.
1: Entonces, por eso...
2: Sí, y bueno, ¿no? De ese juego del principio.
4: Sí, sí,
2: de ese
4: sí.
2: Juego del
4: muy,
2: principio.
4: Muy, muy lindo, muy bonito.
1: Ay,
4: una fiesta a 100% cubana compartida con Raúl Pab. ¿Cómo habéis visto el público tunecino? ¿Cómo os ha recibido y ha recibido a la música cubana?
1: Ah, muy receptivo. La verdad que yo me quedé muy agradablemente...
4: Sorprendida
1: y dije, me gustó mucho, la verdad, porque primera vez aquí y no sabía bien, y no, al final todo el mundo estaba muy, muy atento y súper chévere, la verdad.
4: Aunque la lengua es diferente.
1: Aunque la lengua es diferente, pero parece que hay mucha gente... Que entendía Aníbal.
4: La música también, porque, pero los orígenes son los mismos, ¿no?
1: Afro, al final,
4: ¿no?
1: Exacto.
4: ¿Qué nos puede decir, Nicolás?
3: No, se ve que el público entiende la base de la rítmica, de dónde viene toda esa música. Al final, en Tunisia se entiende eso, que cuando tú no estás tocando, no hay que hablar mucho, se entiende la base, el ritmo.
2: La energía pasa.
3: Eso.
4: Las ondas todas positivas hoy, ¿no?
2: ¡Ah, wow! Increíble.
3: No sé, ¿positiva o negativa? No, no sé.
4: Positiva, pero el...
1: Yo sentí positivo, yo pienso también.
3: El fondo de nosotros.
4: Sí, claro, sí, claro, sí, por supuesto. Anaí, José y Nicolás, muchísimas...
2: Sí, tú también.
1: Tú estás aquí.
2: Tú eres
4: Anaí. Sí, claro. Pues muchísimas gracias por todo este amor, esa música cubana que habéis animado. La velada de hoy, os dejo la última palabra, cada uno.
2: Invítenos de nuevo.
1: Vale, volveremos.
4: Vamos a pasar el mensaje.
3: Tan lejos, estamos cerquita a todos.
2: Estamos muy cerca.
4: Vamos a seguir con ondas positivas.
3: Exacto.
4: Sí. Muchísimas gracias. A vamos a decir hasta la próxima y hasta muy pronto, ¿no?
2: Gracias, RTCI. Muchas gracias.
4: De nada, un placer.
1: Gustazo.
4: Chao.
1: Gracias.

Pues así llegamos al término de nuestro programa de hoy. Agradezco a todos los fieles oyentes de RTCI, del programa español. Agradezco también la colaboración técnica asegurada hoy por Faisal Hlili. La música sigue en estas ondas con mi colega Karim Benamor, con su programa de los jueves y la shakshuka. Les ha hablado en directo desde las 8. Kauthrik Gebermusa, muy feliz noche para todos y hasta mañana. Feliz noche.